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0: Tomar el sol por las mañanas ayuda a disminuir la presión sanguínea, nos protege de enfermedades y nos ayuda a reforzar nuestras defensas. En esta primavera, te damos buenos consejos.

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0: Hola, hola, hola, tengan todos ustedes muy, pero muy buenos días. ¿Cómo les va? ¿Cómo andan? Bienvenidos a compartir una edición más de Jaque y Mates, el programa número 29, sábado 3 de octubre. Hoy, bueno, con una mañana bastante ajetreada y bien, como todos saben, tuvimos aparentemente un corte de luz temprano y no podíamos arrancar, pero bien, ya estamos en el aire, y tempranito ya estamos con visitas en nuestro programa, visitas que ya teníamos pactada, obviamente, con la gente de la Ligas de Eternos, con Lucas Domínguez, su presidente, Matías Domáis, y también parte de la comisión. No sé por qué lo tengo por Domínguez. Luquita García, señores. Lucas García, lo voy a repetir 10 veces. Pero bien, son la gente que está, la comisión que está hoy trabajando en Liga Eternos. Y justamente ellos, para no retrasarlo más, nos traen muy buenas novedades con respecto a lo que se viene en esta parte del año. Buenos días, Luquita. Buenos días, Matías.
1: De la audiencia, buen sábado. Sí, estamos con Mati trabajando en un proyecto que ya lo habíamos hablado, te lo había comentado un poco, que es Más 55, que por ahí se va a explayar más él, que es el por ahí el ideólogo y el que le ha dedicado el tiempo a esto, ¿no? Así que bueno, él te va a comentar todo lo que es la parte de este nuevo
0: proyecto.
1: Este proyecto de la categoría Más 55, y después, bueno, continuaremos con algunas novedades más que tenemos para la liga.
0: Para poner el tema a la audiencia que nos está escuchando, Más 55 es la categoría nueva que se quiere proyectar acá en el fútbol de los viejos, en los viejitos, de los veteranos. Más 55 sería la edad de ahí hacia adelante, ¿no es cierto?
2: Sí, exacto. Buenos días, Cochi. Buenos días a todos. En realidad es un desdoblamiento de la categoría Eternos, que siempre se habló de Más 50.
0: Exacto.
2: Y que fuimos escuchando lo que los delegados nos traían y algunos jugadores que estaban notando que había mucha distancia futbolística entre los chicos de 50 y aquellos que tenían los chicos de 50 y aquellos que tenían arriba de 55, 56, que realmente era imposible, digamos, pensar en una misma categoría. Entonces se fue hablando y rumiando el año pasado de qué pasaría si se desdobla y le encontramos una vuelta para que aquellos más grandes, que hoy le decimos la categoría infinito, ya no sabemos qué nombre ponerle, pero infinitos, que puedan tener un espacio de seguir jugando al fútbol con otros parámetros. Entonces la idea es justamente convocarlos para ver cuántos jugadores, futbolistas que aún tienen ganas de despuntar el vicio de Más 55 hay como para armar un encuentro, no un torneo, porque tampoco tienen ganas de competir. Aquellos que tienen Más 55, tienen ganas de competir, están jugando los equipos de categoría Eternos.
0: Sí, tal cual, ahí es donde se sacan.
2: Hay unos cuantos.
0: Sí.
2: El otro día hablo por mi equipo, pero me llamó mucho la atención viendo en planilla y lo felicito a Américo Salgado. 62 años en cancha, el Lili Nahuel Cura, hay tantos de
0: terrible,
2: que sí. La rompen todavía, pero sin embargo hay otros que quedaron afuera que quieren tener un lugar. Entonces lo que vamos a hacer es convocarlos, en acuerdo con los delegados de esa categoría, a una reunión el día lunes 5 de octubre. Nos presta el salón la gente del Centro Joven, que es la avenida Neuquén al fondo, casi contra Costanera,
0: sí,
2: cerquita de donde nos juntamos, de lo del Quincho del Rolo, exacto. Y ahí pueden venir todos los socios y no socios mayores de 55 a escuchar cómo se va a organizar esto. Lo adelanto un poco para el que no puede venir, pero sí es bueno que se saquen dudas en esa reunión, que va a ser breve, 19:30 horas.
0: Bien.
2: Eso la organización sería los viernes 21:30, nosotros recibimos el estadio que nos toca a nosotros con el armado de dos canchas, porque las mujeres más 35.
0: Sí, exacto. Sí,
2: entonces
0: sí.
2: Esas canchas que quedan armadas de esa forma, en mitad de campo de juego, pueden jugar dos partidos en simultáneo, la idea es armar un fútbol 8 con las personas más 55. Entonces estar jugando dos partidos en simultáneo durante todos los viernes de noviembre como un encuentro, prueba piloto, y ver cómo se comporta, si les gusta a los jugadores más 55, ese tipo de formato, y irán jugando cuatro equipos, aspiramos a armar.
0: Seguramente, sí.
2: Muy
0: sí.
2: flexible, aquel que jugaba en, bueno, el Valdemar siempre nos dice, tiene un montón de gente de esa edad, así que probablemente haya un equipo denominado de Mariano, pero por ejemplo en 2 de abril tiene la mitad del equipo más 55, la mitad más joven, entonces están repartidos en otros equipos de los Eternos, entonces por ahí se armen fusiones de equipos y no, la verdad que no importa tanto si son del Casi Pesca, Cordillera, no, Don Bosco,
0: sí, sí,
2: aquel equipo que quiera armar uno entero, perfecto, pero aquel que tiene jugadores sueltos, que se arme y que haya cuatro equipos jugando en una especie de cuadrangular cada viernes de noviembre y cerrarlo a final de noviembre con un encuentro, una choripaneada y ver qué les resultó para el año que viene, ver si realmente es una categoría en sí misma o se pueden hacer una o dos veces por año encuentros de este tipo y la gente que por ahí hoy está jugando en Cordillera o en Salesiano a la mañana los sábados quiere jugar en el estadio de esa manera y bueno, y ver qué pasa.
0: La verdad que es una idea excelente. No nos olvidemos que la gente que está jugando hoy en más 50, inclusive la franja que hay entre 50 y 57 años, por darte una idea, en un año más, un par de años más, ya va a querer estar justamente en esto que están proponiendo ustedes ahora, ¿eh? O sea, no es tan descabellado ni lejano, inclusive, hablar de esta categoría.
1: Lo pasa, Gochi, que tengamos en cuenta que toda esta gente que hoy están eternos, todos seguimos creciendo.
0: Sí,
1: o sea,
0: sí, sí, el tiempo
1: Mati,
0: pasa.
1: Por ejemplo, Mati sigue jugando en preveteranos y ya no está para esa categoría, pero bueno, falta que nos demos cuenta de eso. La realidad es esa. Queremos armar algo, la idea de esto es muy básica, es armar algo hoy recreativo para
0: tal cual
1: avanzar sí. a futuro, decir, bueno, hoy tenemos esta categoría confeccionada. Hay mucha gente que ya está en los 55 al límite, que va a arrancar. Hoy es la idea es un proyecto. Bien. Hemos hablado, lo venimos hablando con los delegados ya hace un tiempo atrás, tuvimos, de hecho, el lunes pasado tuvimos una reunión con todos los delegados de la categoría Eternos y lo ven productivo, les interesa, les gusta, están entusiasmados porque hay mucha gente, incluso gente que se alejó de las canchas por el tema de la edad.
0: Exactamente.
1: Entonces, la idea es eso, volver a buscar ese socio, ese jugador que está por ahí en la casa y que tiene ganas de jugar al fútbol. Y nada, la idea es esto, es sumar, es avanzar, es crecer como liga.
2: Inclusive algunos juegan en San Martín, o sea, se toman el esfuerzo de subirse un auto porque allá está estructurada la categoría más 55, Super Maxi creo que se llama, ¿no? Y bueno, y obviamente qué mejor que darles una oferta acá en Junín para jugar en el estadio, o sea, cedemos ese espacio durante noviembre y me parece que tiene las condiciones adecuadas porque...
0: Y no deja de ser también inclusivo eso, o sea, porque también llega un momento que lo que decía recién Lucas, el que tiene 60 años, que ya no quiere jugar con el de 50, o sea, y no tiene la posibilidad de ir a jugar el sábado al partidito que jugaban antes, tiene esta chance también del viernes juntarse, porque también va a ser eso, el viernes juntarse a despuntar el vicio en un formato armado, en una cancha armada, con el árbitro público, y aparte que se viene, ojalá, el buen tiempo, ¿no? Para que puedan
1: anhelamos eso.
0: Jugar.
2: Por Dios.
0: Así que no, para mí es una idea acertadísima de la comisión, y bueno, ojalá que tengamos la convocatoria, o por lo menos que la prueba y la puesta en marcha ya está, y ya arrancaron con las reuniones, ya arrancaron con la convocatoria, y bueno, es también, son difíciles acá, algunos que no quieren, pero bueno.
1: La realidad es que tenemos un grupo de delegados en todas las categorías que le ponen un montón a esto, nosotros lo vemos como comisión, le ponen un montón, hoy los delegados de Eternos le están poniendo porque son ellos, es como nosotros también armamos esto y le dijimos, bueno, ustedes necesitan esto, les tiramos un poco la pelota y se han hecho parte.
0: Sí, sí, sí, es un vaivén, o sea...
1: Sí, y colaboran, yo te digo la verdad, yo siempre lo dijo y te lo dije la vez pasada, esto funciona gracias a los delegados.
0: Exacto.
1: Tenemos mucho apoyo de los delegados.
2: Lo podemos mencionar porque son poquitos y vale la pena, pero está Jorge Blanco de Patagonia, está Cata Cuenca en Don Bosco junto con Rolo, está, bueno, vos estás, Cochi, por el Casi Pesca.
0: Sí, señor.
2: ¿Quién me falta? Valde, Pérez, que es un histórico. Valdemar Pérez.
0: Los chicos de San Martín, del Atlético Lonquimay.
2: Sí, de los Eternos me refiero, que son Valde y que bueno, de Cordy, Juanca y el Kun.
0: De 2 de abril.
2: Y de 2 de abril está Luis Acosta también, que bueno, empujan el carro y están atrás de esto también.
0: Sí, ojalá que bueno tengamos la repercusión que queremos que haya. Y para no tampoco agobiarlos tanto con el mismo tema, dame una opinión rápida de cómo se encuentra hoy el preveterano, el de 30 años para arriba, que creo yo y he escuchado en la calle, hay mucha gente ahora ahí, ¿no?
1: A raíz de que movimos la categoría, que la modificamos un poco, que achicamos la edad, que captamos esos jugadores entre los 30 y 34 que quedaban, sí, que sí, no jugaban ni en primera ni en preveteranos, creció la categoría y hoy es una categoría bastante más competitiva.
0: Sí, sí, he visto partidos muy, pero muy buenos.
1: Muy, muy competitiva, está. La gente está contenta, los delegados están contentos. Una categoría que hoy subió mucho el nivel. De hecho, se sumaron muchos equipos. Nos pareció acertado. Y hoy tenemos, por ejemplo, gente de equipos de San Martín que se han entusiasmado en venir porque, bueno, los equipos que ya juegan han llevado el comentario de cómo trabajamos como liga y se han animado a participar con nosotros. Así que, bien.
0: He visto que han trabajado ahí en el predio estos últimos días, han traído tierra para emparejar, así que esa canchita debe estar más... ¿Venís de ahí, no?
1: Vengo de ahí, estamos...
0: ¿Cómo estamos?
1: Fuimos con Mati hoy a caminar la cancha a la mañana. Sí. La cancha está buena, tienen algunos sectores con
2: humedad,
1: con agua,
0: sí, sí,
1: porque no drena, o sea, no para llover. Tal cual. Pero bueno, no vamos a suspender la fecha. Hoy se juega. La realidad es que los que van a suspender son los árbitros. Si ven que el campo de juego se desmejora, y más que nada para cuidar la integridad de los jugadores, que siempre
0: esté
1: en nuestra prioridad, ¿no?
0: Sí, sí, sí, sí.
1: Pero sí hemos estado trabajando en el predio. La gente de Vialidad nos colaboró con viajes de tierra de relleno.
0: Exacto, eso es lo que vi.
1: Rodolfo Centurión nos dio una remano, le escribí, le digo: Rodo, necesitamos una mano, sí, Lucas, contá con nosotros. Los chicos de Vialidad venían a descansar y nos pasaban y nos dejaban un viaje, así que agradecer la Vialidad por la mano, porque lo hemos hablado, sí, es un costo,
0: sí.
1: Y le pusieron la mejor onda, están a disposición, así que nada, agradecerle mucho, mucho a ellos. Hemos estado trabajando, paramos los trabajos con las máquinas por el tema de la lluvia.
0: Sí, sí.
1: No es compatible.
0: No, no.
1: Así que nada, pero sí, sí, estamos trabajando en el predio.
0: Bueno, chicos,
2: ¿qué partido? Reitero, Cochino, reitero, así queda claro. El lunes que viene, el lunes 5 a las 19:30, aquellos que están escuchando, que son socios de la liga o no lo son, no importa, que tienen una edad de más 55... los invitamos a que vengan a escuchar la propuesta junto con los delegados de la categoría en el salón del Centro Joven, Avenida Neuquén al fondo con la calle RIN 26,
0: sí, sí,
2: que nos prestaron el espacio, porque ojalá esperamos que vengan más de 15, 20, porque si no, no lo haríamos en el Quincho de Rolos. Pero tenemos ahí un flyer que te dejamos para que puedas difundir a través de la radio, y bueno, todo aquel que conoce a alguien que tenga ganas de jugar, ponerse los cortos y jugar.
0: Que lo invite.
1: Sí, la idea es esto, aprovechar el boca en boca.
0: Sí, sí.
1: Por ahí hay gente que no, como no está, está fuera del circuito,
0: sí,
1: escuchando la radio se entera y le interesa, se pueden acercar.
2: Si conocen algún delegado de equipo, se acerquen, le pregunten, le escriban por el teléfono y vengan a escuchar la propuesta.
0: Sí, sí, para mí creo que es muy importante. Y bueno, chicos, les quiero agradecer muchísimo a ustedes, les robé un poquito de tiempo para que se acerquen acá a Quasar, a Jaque Mates, a comentarnos esta linda propuesta. Muchísimas gracias, Lucas García, Matías Dumay. Muchísimas gracias por la visita.
1: Gracias a vos, Cochi, gracias por invitarnos.

Bien, continuando con la dinámica del programa del día de hoy, sí, les decía, sábado 3 de octubre, el programa número 29, y teníamos la visita ya pactada con los chicos de la Liga Eternos, quienes nos venían a hacer la invitación justamente para esta nueva categoría, la categoría que se quiere promocionar, es la más 55, ¿sí? Donde, bueno, se va a hacer en el Centro Joven la reunión el día lunes, 19 horas, 19.30. Acérquese, por lo menos para escuchar la propuesta. Después vemos si armamos el equipo o no. Y bueno, esto ya está todo, mejor dicho, ya está armado prácticamente. Se va a hacer en el estadio, porque aprovechan que anteriormente y temprano arrancan ya las mujeres, las más 35, y que están jugando ya justamente el mismo formato, mitad de cancha, y entonces hay espacio y se optimiza prácticamente el espacio que nos da el Estadio Municipal de Fútbol de Junín de los Andes. Por supuesto, Jaque y Mates no saldría al aire si no tienes estos espectaculares auspiciantes.

Bien, les decía, le comentaba, sobre el sobre la publicidad que tiene Jaque y Mates. ¿Sí? Sin ellos no sería posible salir al aire. 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

y tengo mucha información, muchísima información en el día de la fecha, así que queremos tratar de decir o comentarle todas las cositas que ya están programadas justamente para este fin de semana. En primer lugar, también queríamos saludar a las instituciones que están trabajando, que han quedado de guardia este fin de semana, como a la policía de la provincia de El Neuquén, al personal del hospital local, bomberos voluntarios, que justamente ellos mañana tienen en la carrera aniversario sus 54 años, los bomberos de Junín de los Andes. Y para festejarlo, convocaron y organizaron una carrera donde van a haber varias distancias a disputar, a competir, el que se quiera anotar, obviamente. Una es de 5 kilómetros, una de 10 kilómetros y la otra de 21 kilómetros, creería yo que es la más competitiva. Y si no, se va a cerrar con una gran caminata familiar. Se va a congregar la gente, según la organización, en el cuartel de bomberos, ahí en calle La Madrid, al fondo. Así que vamos a tener ahí el día de mañana toda la concentración, donde va a ser el punto de largada, ¿sí? Y si llueve, va a ser un condimento más y un condimento especial para el competidor, ¿sí? Así que no se va a suspender si llueve. Pero ojalá que ya la cortemos un poquito con el agua, porque la verdad que viene esta primavera bien regadita, ¿eh?

Buen día, Piti Oviedo, mi amigo, mi compañero de fórmula de Encanto Sureño, ¿sí? Que nos mandó un lindo flyer acá donde nos invita al Festival de la Estepa. ¿Cuándo? El sábado 31 de octubre. ¿Dónde? En el Salón Bicentenario. ¿A qué hora? De 18 horas a 21, ¿sí? Es colaboración para la construcción de nuestra escuelita, ¿sí? ¿Se refiere a la Escuela de la Estepa, Piti? Si me das un poquito más de info con relación a este evento, estaría buenísimo. Pero tenemos tiempo porque es para el día 31 de octubre. Es el flyer que me manda mi amigo y compañero de fórmula, Piti Oviedo, ahí en Encanto Sureño.

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Y los premios, escuche, los premios que tenemos, el primer premio sería una cena para dos personas. Así que quedaríamos de 10 con la reina de la casa, ¿eh? No se olviden de colaborar con el Atlético Volador y con el bono contribución que sacó ahora a la calle. Segundo premio, una remera. Tercer premio, regalo de Ego. Cuarto premio, una picadita. Qué bien eso. Y quinto premio, una torta. Si la hace Nati, qué terrible son esas tortas. Así que tengan en cuenta la gente, que todos los clubes están haciendo eventos para recaudar fondos, justamente para costearse el torneo. Como siempre en los programas, los repito desde hace rato, el torneo no es gratis y los clubes hacen malabares para juntar la plata que se requiere para costear justamente los torneos que tenemos acá en Junín de los Andes, el torneo de primera división, obviamente. Así que les dejo la propuesta del Atlético Pobladores que sacó este bonito tan solo por 2.500 pesos. Así que por 2.500 pesos y sacamos a cenar a la reina de la casa, es un golazo, y es un golazo del Atlético Pobladores, ¿eh? Es una linda propuesta con este bonito para el Día de la Madre que se nos viene ahora en octubre.

Bien, tenemos entendido que ya también arrancó hoy 3 de octubre, 3 de octubre, sí se dice. Comenzó en el gimnasio María Auxiliadora la segunda edición de desfiles de emprendedores de la región sur, ¿sí? Esto está organizado por la Cámara de Comercio de Junín de los Andes.

0: También tenemos otro evento, 16, 17 de octubre, ¿sí? Vamos a tener, ya les digo bien, el sábado 17 de octubre, con Movete por tu Salud, Prevención y Vida, tenemos un evento, una caminata recreativa, como nos dijo Cata Quesada, con quien estuvimos charlando vía WhatsApp, como quien dice, como se usa ahora, quien nos puso al tanto más o menos de lo que se viene, ya que estamos en el mes de la prevención, obviamente, de la prevención del cáncer de mama. Octubre es todo rosa, así que tenemos que estar concientizándonos, informándonos, visitando al médico, obviamente, justamente en el mes de las reinas, en el mes de la mamá. Tenemos varios eventos que están relacionados con esto que es, nos informa sobre la prevención del cáncer de mama. Va a haber una caminata y bicicleteada recreativa, ¿sí? El 17 de octubre a las 15 horas, punto de largada, va a ser el Chapón del 15 de febrero, ¿sí? Adquirí tu remera, Movete por tu Salud, Prevención y Vida. La detección temprana salva vidas, ¿sí? Prevención del cáncer de mama. Estuvimos, como les decía, hablando con Cata, quien nos comentó lo que está previsto. Obviamente vamos a estar difundiéndolo de aquí en más, porque no solamente en este programa, sino en los venideros, vamos a estar con las actividades que proponen este grupo de mujeres. Empezó octubre, nos dicen, es un mes de concientización y prevención sobre el cáncer de mama. Hay un gran grupo de mujeres acá en Junín de los Andes que está llevando adelante este movimiento, ¿sí? Rosa en la ciudad. Y por eso vamos a compartir con ustedes lo que nos comentaba Cata, Cata Quesada, justamente nos brindaba la información de este evento.
1: Buen día, soy Andrea Quesada, Cata. Muchas gracias por el espacio y por escribirme. Te hago este audio para contarte un poquito sobre las actividades que se van a realizar el 16 y 17 de octubre acá en la ciudad de Junín de los Andes, y estamos invitando a toda la población y alrededores que nos acompañen. Estamos en el mes rosa, el mes de la prevención temprana del cáncer de mama. Entonces formamos un grupo de mujeres que están pasando por la enfermedad y que transitaron por la enfermedad y están recuperadas, con médicos y gente que nos sumamos para la campaña. La campaña se denominó Nos Movemos por Nuestra Salud, porque decimos que un cuerpo en movimiento es un cuerpo sano. Llamamos a toda la población a realizar las actividades que nos acompañen. Y bueno, te cuento un poquito. El día 16... estamos a partir de las 20 horas en la Casa del Bicentenario, con testimonios de las mujeres que están pasando o pasaron por la enfermedad, y nos van a acompañar dos médicos, un oncólogo y una mastóloga, que nos van a hablar un poquito cómo detectarla, cómo hacernos los controles, contar un poco de esto. El día 17, que es sábado, nos encontramos a las 15 horas en la calle Teniente Nogueira, en el Chapón del 15 de febrero, para realizar una caminata que va a ser recreativa, no tiene costo de nada. Solo pedimos que los que nos acompañen lleven una identificación de algo de color rosa, una remera, una vincha, un gorro, para cuando termina la actividad poder sacar una linda foto formando un lazo entre todos. También va a estar Mori Funes acompañándonos con Zumba para hacer la entrada en calor, y la señora Janet Oces, donde también vamos a hacer un baile. Bueno, invitamos a todos, decimos que es una actividad recreativa. ¿Y por qué el 16 y el 17 en el mes rosa formamos este grupo? Para hacer la prevención sobre esta enfermedad que es, nos puede tocar a cualquiera de las mujeres, y que hay muchas mujeres acá en Junín que están pasando y pasaron. Decimos que un cuerpo en movimiento es un cuerpo sano, también por eso hacemos una actividad física, y llamamos a todos a hacer actividad física, porque la actividad física te puede prevenir de muchas enfermedades. Así que bueno, te agradezco por el espacio, te agradezco por haberme escrito, y los invitamos a todos el 16 y 17 de octubre a que nos acompañen.
0: Bien, ese es el mensaje y la invitación que nos dejaba Cata Quesada para todas las mamás y todas las mujeres y toda la familia que quiera acompañar, obviamente, en este muy lindo evento recreativo, ¿sí?, que se va a llevar a cabo acá en Junín de los Andes este mes, 16, 17 de octubre, mes rosa. Y obviamente que acá lo más importante es la prevención, ¿sí? Actividad física y la prevención es importantísima. Como dice el eslogan, la prevención salva vidas.

este acordeonazo de fondo, no quería dejar pasar, o por lo menos desde acá, desde Jaque y Mates. El primero de octubre estuvo de cumpleaños una persona espectacular, una persona dignísima de tenerlo de vecino, por lo menos yo, ¿no? El primero de octubre estuvo de cumpleaños don Ángel Ortiz, el Tincho, ¿sí? Excombatiente de Malvina, obviamente. No quería dejar pasar el saludo, aunque ya pasó su cumpleaños. Lo que no pasa es la gran admiración que tengo como vecino de esta gran persona, ¿sí? Con una voz impresionante, como lo escuchábamos cantar hace un tiempo atrás, mexicanos. La verdad es un caño el Tincho. Y ni hablar lo que sabe de fútbol, ¿eh? Es impresionante lo que sabe de fútbol el Tincho. Estuvo de técnico en varios clubes, en su Atlético Lonquimay, pero previo a eso estuvo, o sea, el Atlético viene a ser lo que quedó del Lonquimay, el Lonquimay original, ¿no? Supo dirigir a muchos jugadores de acá de Junín de los Andes, inclusive por darte nombre de jugadores, Fabián Roa, Mozo Nahuel, Toli Flores, unos jugadorazos impresionantes. Mi amigo el Toli Flores, que no quiere volver por ahora al fútbol, pero bueno, en algún momento lo vamos a convencer que el fútbol es lo de él. El fútbol, Toli. Un abrazo, Toli, que anoche estuvimos despuntando en el vicio, pero no de fútbol, sino de pádel. Porque el pádel también es deporte, chicos. Y volviendo al saludo, entonces un abrazo enorme. Ojalá nos escuche o alguien le va a decir en Jaque Mate por WhatsApp, te mandaron un saludo, Tincho. Aunque fue el primero de octubre, queríamos no dejar pasar mandarles este saludo a esta gran persona, ¿sí? Mi más sincero respeto y un abrazo enorme para este correntino de los bravos. Sí, señor, de los bravos, ¿eh?

0: bien, continuamos entonces con visitas en Jaque y Mates, porque bueno, tenemos a los chicos del Pobla, a los chicos del Primeros Pobladores, a Santi y a Walter, sí, que estaban ya de hace rato, están encarando un evento para los chicos de Junín, porque es para todo el mundo, y tenían planeado hacerlo hoy acá en el playón, justamente del barrio Primeros Pobladores, el único playón que conocemos todos, y bueno, por inclemencias del tiempo han tenido que, bueno, postergar, pero ya vamos a charlar directamente con ellos porque nos traen una propuesta muy buena. Buenos días, Santi, buenos días, Walter, ¿cómo están? ¿Cómo andan?
1: Hola, buenos días, vecino. Buenos días a toda la audiencia de Junín de los Andes. Gracias a Dios, estamos bien.
0: Está bien, no, seguramente el tema de esto es también nos está poniendo a prueba si son buenos organizadores.
2: Buen día, ¿cómo estamos? Buen día a la audiencia.
0: ¿Cómo andás, Walter?
2: Todo bien, acá andamos vos. Hola.
0: Acá estamos, gracias por venir primero porque los saqué de allá de donde estaban preparando todo. Y me decías, Santi, que bueno, lo que la propuesta, ¿cuál es la propuesta que tienen para hacer este evento?
1: Y la propuesta era Feria Show, era sí. Lo que era para el feriante, emprendedor, vecino de Junín de los Andes que se quería hacer unos pesos, ¿no? Que por ahí tenés cosas en tu casa que querés venderla y las dejás porque no se te da la venta en ese momento.
0: Sí, sí, sí.
1: Eran las puertas abiertas para ir y ofrecerla ahí, capaz a otro vecino le servía. Después de eso también teníamos juegos, lo que es enfocado en los nenes y los jóvenes acá del pueblo. Estaban los juegos de las bicis, que eran colgar la bici como están ahora las generaciones.
0: Tal cual.
1: Después teníamos juegos con la pelota, también lo que era pegarle al travesaño.
0: Lo que hacen los chicos en el barrio, sí. La verdad que una muy buena propuesta, chicos, y también hay otra parte. La parte que nos va a contar Walter, que es la parte artística.
2: La parte de la grilla artística, sí, estaba muy buena. Teníamos pensado arrancar con un micrófono abierto. En el micrófono abierto iba a estar Walter David dándonos la bendición del show, todo con la palabra de Dios. Y después continuábamos con grupos del género urbano, viste que hay muchos pibes que hacen su música.
0: Sí.
2: Y nada, se nos ocurrió invitarlo, ahí Santi tenía un par de chicos en vista, viste, y él, o si no él tenía el número, se los cruzaba, la casualidad que se los cruzaba y vos los invitabas a los pibes y van, viste.
0: Es un combo espectacular, es música y deporte, música y recreatividad, y es un combo muy lindo, así que, ¿quién más me decías?
2: Después teníamos en la grilla artística, estábamos con la de Yabú, una banda de San Martín, que hace cumbia retro. Después iba a tocar Buena Letra, que es Rodrigo, el hijo de Piraña, la Volcura.
0: Sí, sí.
2: También el Rodri iba a estar ahí haciendo su música. Según él, era su último concierto, ya se jubilaba de la música, dice. Capaz que se nos viene suspendiendo para que no se jubile de la música, Rodrigo.
0: Está como el chalchalero, viste, hace la despedida, sí. Pero 2 años haciendo la despedida de los chalchaleros.
2: De hablar. Bueno, y después tenemos a la Kaila A. Bueno, estaba también Cristian Mora.
0: Sí, sí.
2: Está ahí
0: lo tengo. Del rubro folclórico.
1: El José Larralde de los Maitenes, digamos.
0: Sí, este se animó a los subirse Maitenes, al escenario.
2: Sí.
0: Porque le faltaba ese pasito para que empiece a rodar acá, andar en las peñas, que acá tenemos, gracias a Dios, muchas peñas los fines de semana, y la verdad es que una idea espectacular, chicos, la verdad es que una idea espectacular fusionar la parte artística con recreación para los chicos, y el que lleva su mesita y pueda vender algo,
2: olvidate,
0: es un combo que, para pasar la tarde, porque tenemos muchas actividades.

0: casi todos los artistas están en su mejor momento, lo hacen así.
1: Qué bueno, en su boom. Qué bueno que, los, que están colaborando. Los
0: chicos, y no tienen problema, ¿viste?
2: Bueno, el, sí, por ejemplo, este, como este Cristian, como decís, se animó a salir al escenario, ¿viste? Yo hace mucho tiempo, pues yo, somos vecinos y
1: lo conocemos.
2: Más de uno lo conoce en la juntada y eso, pero gracias a Dios pudo dar ese gran paso de...
1: De empezar a tocar empezar, para el público.
2: Es más, recién lo llevamos, iba a salir en una radio.
1: Sabía que iba a estar recién con Fabio.
2: Recién lo pasamos a dejar nosotros, lo llevamos con su hijo, ahí lo dejamos, ahí nos vinimos para acá. Y bueno, nada, re contento también de esa parte, de poder escucharlo en nuestro evento. Y nada, estamos en esa del... Yo estoy con esa de que los tiempos de Dios son perfectos y... Y la tercera la vencida, como se dice, ¿no?
1: No, pero no, esto es para arrancar, chicos. Esto es para arrancar. Creo yo que le están probando la perseverancia, ¿sí?
0: A ver, persevera a ver. Y triunfará, dice
1: el Nico. Sí, son el tiempo nomás le está poniendo palitos en la rueda. A ver si se vienen los chicos, se enojan y no hacen nada. Pero no se enojaron, lo postergaron y eligieron una fecha espectacular para, bueno... Les voy a encargar después que me manden a mi... Bueno, ya quedó mi contacto a los dos... Que me manden después, o háganme recordar para el próximo sábado, repetir de vuelta que en tal fecha y en tal lugar se va a realizar este encuentro. ¿Cómo le pusieron? ¿Todavía está ahí?
2: No, ya tiene nombre. Feria Show.
1: Feria Show de los chicos de ahí del
2: Sí,
1: del
2: sí, Pobre. Feria Show. No, igual, no es que Feria Show... De la comunidad de Junín de los Andes.
1: Para Junín de los Andes. Sí. Para Junín de los Andes.
0: Perfecto. La movida es popular siempre, ¿viste? Para
1: sí.
0: Es para todos.
1: Está perfecto. Así que bueno, la grilla está espectacular. Ojalá que se sumen más artistas, porque bueno, son cuántas horas van a estar. Arrancaría a qué hora?
0: A partir de las 16, la parte artística.
1: Sí.
0: Con los feriantes nos queremos juntar a partir de las 12 en adelante, así van acomodando su espacio. Va a estar Santi poniendo música entre ese entorno.
1: Sí, sí.
0: Después vendríamos, era como a las 3:30, arrancaríamos con los juegos.
1: Sí.
0: Y nada, así más o menos sería la grilla. 12, arranca la feria, empezamos a acomodarnos ahí todo. 15:30 teníamos los juegos. A partir de las 4 ya arrancaría la grilla artística.
1: Espectacular, chicos. La verdad que me alegra mucho que estén en movimiento, que estén trabajando... No, porque aparte trabajan no solamente para ustedes, para estar ocupados, ¿no? Sino que también trabajan para los demás chicos, para la gente de Junín, como dice el Tuli, que no es que encierren un solo sector, sino que es para toda la gente que se quiera acercar. Obviamente los feriantes vienen de todos lados.
0: Sí, Junín hoy
1: es impresionante lo que es cuando se juntan en el Mario Auxiliadora y en la plaza que está frente al hospital, que ya es un clásico, pareciera, ¿no?
0: Claro, ni hablar. Imagínate que hasta gente de San Martín venía, ¿no, Santi?
2: Sí, iba a venir gente de San Martín también a feriar. Pero bueno, ya estamos en eso.
1: Estamos en eso, se suspendió por hoy.
2: Se posterga.
1: Sí. Se posterga, nada más por el clima que no nos deja, no se quiere ir el invierno, ¿viste?
0: Quiere llover. Pero bueno, después nos quejamos en el verano que está todo seco, ¿viste? Así que
1: llueva. Sí, que llueva un poco más. Bueno, pero para el 17, como dicen los chicos, también si llegara a continuar la lluvia, tienen el plan B ya armado, ¿no es cierto?
0: Estamos tratando de trabajar ahí en ese
2: momento. Exacto, ahí también déjame agradecerle mucho a Romina del área de juventud de Junín.
1: Ella, Gutiérrez.
2: Sí, Gutiérrez, no sé el apellido, pero nada, agradecerle mucho porque ella es un cable de esto de... Nos está acompañando de una manera impresionante.
1: Qué bueno, porque es de la Subsecretaría de Deportes de acá de Junín de los Andes.
0: Sí. Ahí con Santi le caímos con la idea y nada.
2: Sí, es más, eso también para que escuche la gente, que ella también quiere acompañar a los jóvenes. Dejamos de lado todo lo de afuera, ¿no? Hay muchos vecinos también que me están acompañando ahí, que entienden el mensaje, porque esto es un mensaje, más que nada para los jóvenes y generaciones nuevas.
1: Tal cual.
2: Un pueblo, una comunidad y... Es para que vean que hay algo diferente, que se puede hacer
1: que se puede organizar cosas.
2: Organizar cosas, exactamente.
1: Lindas. De eso se trata. Eso. De estar ocupado, de estar proyectándose, de estar haciéndolo parte al barrio, a los chicos, a la gente de Junín, que se acerquen a los eventos. No solamente el evento que organizan ustedes, sino todos los eventos que se organizan los fines de semana, porque la situación económica, como es para todos, no está nada linda. Cuesta un billete, todo, y por eso le recalcaba a Walter que bueno, que los chicos que van a colaborar con el tema de la parte

0: característica. Ellos también a veces salen a hacer un billetito, pero tienen esa, ese, esa bajadita para colaborar con la gente que también arrancan como, como ustedes, ¿no es cierto? Así que la verdad que de acá de Jaque Mate cuenten con nosotros, por lo menos para la difusión, de los eventos de aquí en más, o sea, no solamente el que se va a realizar el 17, sino ponerle que a mitad de o a principios de noviembre hagan otro, cuenten con el espacio para venir a charlar del proyecto. No hay ningún problema, me mandan un mensajito en la semana y coordinamos el horario.
1: Dale, buenísimo. Ahí también, nada, para los pibes, para los chicos que están ahí con toda la expectativa, escribiendo si se hacía o no, si se realizaba. Por ahí el nene joven, viste, te dice, nada, sí, una lluviecita, se puede hacer igual, eso son... llueva, truene son o carnazo, no, están, están metidos ahí y quieren hacer las cosas, sí, tanto en deporte, a mí me pasa en mi categoría también, viste.
0: ¿Quieren jugar?
1: Claro, eso quieren jugar, quieren divertirse, eso, están con todas las ganas de eso, pero bueno.
0: El audio ese que dice, pues, se suspendió el partido, sí. Se abrió poquito.
1: Sí, ni hablar, entonces, nada, que nos esperen un cachito más, contento porque están... tan reenchufado en esto que nosotros nos propusimos organizar y eso te llena un montón el corazón.
2: Recibimos mucho mensaje hoy temprano de los nenes.
0: Muy bien.
2: En las redes ahí, cómo se hace el evento, cómo están, por allá le comunicamos. Estamos intentando conseguir un lugar cerrado y dijeron, pero estábamos practicando para... Y esas cosas nos llenan mucho, nos llenan.
0: Sí, sí, porque te das cuenta que te...
2: que están ahí
0: los... que generan, o sea... que genera la expectativa, eso y, justamente...
1: Y qué importante es eso también, cómo eso nos escuchan, se quieren sentir parte, eso también a mí me llena un montón porque... ¿qué es eso? Y te hace cambiar, personalmente te hace cambiar algunas cosas, ¿viste? Entonces, mirá, hay gente más chica que ve lo que va a hacer.
0: Sí, tal cual.
1: Hay que trabajar un montón, por ahí nosotros cuando somos grandes nos quejamos del... de las infancias, pero nunca se las acompaña mucho, ¿viste?
0: Tal cual.
1: Entonces,
0: tal
1: cual. Ahí es donde por ahí estaría, está bueno trabajar y acompañar a ellos.
0: Sí, señor. Igual que la problemática que afecta a Junín, a todo el país, que es el consumo de drogas, porque hay que hablarlo con todas las palabras. Y estas cositas son las que sacan al pibe de todos lados, ¿sí?
1: Sí.
0: Yo trabajé con los chicos hace muchos años, que vengo trabajando con chicos, y lo que decís vos, Walter, justamente... el pibito que tiene 10 años o 11, 9, está mirando al que está jugando en primera, ¿sí? Y el mensaje que yo le doy al chico de primera, fíjense, ojo con lo que hacen en la cancha, ojo, porque no solamente están jugando para el club, están jugando para el pibito de que está en la
1: formativa.
0: En la formativa, tengan cuidado. Entonces, medianamente uno quiere bajar ese mensaje, porque no solamente es a veces el mal accionar que tiene el jugador dentro de la cancha con los latidos a mil, todo lo que vos quieras, pero tengamos en cuenta siempre eso, que hay muchos niños en la cancha mirando al jugador, y que a veces acá en Junín ha pasado que hay muchos chiquitos que idolatran a pibes que están jugando en primera hoy acá en Junín, ¿eh?
1: Sí.
0: Y bueno, tiene su parte linda, pero también tiene su parte de tener ojo, cuidado con lo
1: que... tiene su pro y su contra.
0: Tal cual. Chicos, la verdad que es un placer que hayan venido, muchísimas gracias por acercarse, y bueno, queda hecha la invitación entonces para el próximo 17 de octubre, donde van a realizar, como dijo Walter, ¿cómo se va a llamar el evento?
2: Feria Show.
0: Va a haber, bueno, juego para los chicos, música en vivo, y obviamente todos los feriantes que quieran acercarse, se pueden contactar con ustedes, ¿no es cierto? ¿Tienen algún numerito?
2: Sí, ahí vamos... soltamos los flyers, los números. Ahí Walter te pasa los números. Yo no sé si puedo agradecerle ahí a...
0: Sí, señor, por supuesto.
2: Más que nada, bueno, a los vecinos que nos ayudaron mucho, están ahí a la expectativa también. Y a los comerciantes también de Junín de los Andes, que le fuimos con esta propuesta y todos, la verdad que...
0: ¿Ningún problema?
2: Ningún problema. Entendieron el mensaje, Kiosco La Esquina, Ego, el Tutti Quanti, Kiosco Plaza, Las Rosas, el Coirón, el Quiqui Mar, Sauco, el Pinball, el
0: Pinball, sí.
2: Ese que juegan los nenes,
0: sí.
2: De Mario Rodríguez.
0: Tiene más auspiciantes que yo.
2: A Gustavo Agüero también, que nos estuvo dando una mano, nos regaló un trofeo que es más grande que un nene.
0: Qué bárbaro, qué bueno.
2: Y bueno, a Mariano Antín también, que ayer se sumó y hay algo ahí, bueno, eso es sorpresa para los artistas.
0: ¿Qué
2: el tema del sonido, ¿no?
0: Sí, que es importante, sí, es importantísimo eso, sí.
2: Estamos con eso, viste, pero bueno. Vamos con esa de... Bueno, al del sur tatuaje también. Y a la señora, no me acuerdo el nombre, que me disculpe, pero nos iban a donar un tatuaje y un piercing con joyería incluida.
0: Esos van a ser sorteados en el día del evento, ¿no?
2: Son todos premios para... Qué premios, bueno. Todos premios son.
0: Todas estas casas
1: para
0: que
1: están... Para los juegos, sí, viste que está el juego de pegarle al travesaño. Sí, ahí, sí, sí. Y le pegaste al travesaño y...
0: El ganador se lleva un premio
1: se
0: de las
1: se
0: casas.
1: Se
0: lleva
1: algo, sí, ni hablar. Y,
0: bien.
1: Sí, entonces, casa de comida More también nos dieron.
2: Casa de comida More.
0: Eso es importante, pero no lo teníamos. Premios que donaron las casas comerciales a las que ustedes fueron a visitar.
1: Claro,
0: eso
1: es. Hablar, los premios de los juegos son todos gracias a las donaciones que nos han dado las
0: casas comerciales. Las chicos, quiero agradecerles nuevamente. Bueno, cuenten con Jaque Mates, como muchas les decía gracias. Recién, para la difusión de lo que se viene. ¿Quedó algo más en el tintero?
1: No, gracias por el espacio y gracias a todas las personas que nos vienen acompañando y nos brindan esta fuerza para mandarle para adelante. Y recién empezamos con esto y vamos por más.
0: Buenísimo, buenísimo. Tuli,
2: dale,
0: muchas gracias.
2: Muchas gracias a vos también por habernos escrito y dado este espacio, a mi familia. Y nada, la comunidad de Junín de los Andes en todo en sí, yo sé que somos una comunidad muy buena, muy grande, y vamos para adelante todos juntos.
0: Buenísimo, gracias.
1: Gracias por el espacio.
0: No, a ustedes chicos por visitarme.

Y ahí teníamos la visita de los chicos del barrio Primero Pobladores, que bueno, estaban con la Feria Show, que bueno, por el tema del clima no se pudo concretar, y bueno, vinieron a comentarnos qué es lo que van a hacer, y que obviamente se postergó para más adelante. Y está perfecto, sí, son chicos conocidos, son chicos de acá de Junín que tienen ganas de hacer cosas, de estar en movimiento, de estar activos. Y obviamente una muy muy buena idea es la que tuvieron de realizar este evento, que bueno, se va a realizar obviamente el 17 de octubre. Y con todo lo que nos contaron, porque tienen una grilla de artistas espectaculares, premios muy lindos para que los chicos vayan, se diviertan, y a esto agregarle que tienen un premio con las casas comerciales que colaboraron para este grupo de chicos, porque es un grupo de chicos de acá de Junín que se juntaron para vamos a hacer esto, hay que hacer algo. La verdad que una idea espectacular. Desde acá, desde Jaque y Mates, vamos a estar acompañándolos, y esperemos que el 17 de este mes, de octubre, se pueda realizar este gran evento aquí en el playón del barrio Primeros Pobladores.

Continuando también con los saluditos, tuvimos varios acá, entre ellos de Juan Carlos Sánchez, que está apoyando, que no bajen los brazos, le dice a los chicos, así que, no, están con todas las pilas los pibes, así que no, esta agua, como decía Walter, por ahí quieren jugar igual, pero bueno, por ahí no se puede, porque la gente que lleva las cosas para vender, por ahí tienen ese problema que se les moje o algo por el estilo. Pero los chicos están muy, pero muy enchufados, así que vuelvo a reiterarles, postergaron la fecha y se va a realizar el 17 de octubre. Tengo un saludito acá muy, pero muy especial, muy especial. Para una personita que hace mucho que no veo, que me disculpe también, pero hace mucho tiempo que no la veo, pero un saludo muy, pero muy especial para Eva Cisterna, ¿sí? De parte de sus nietas, que la quieren muchísimo. Nos piden un balsecito, seguramente lo vamos a buscar, ¿sí? De Pancho Villamán. Rosita nos manda el mensajito y me sumo al saludo para Eva Cisterna, mi tía, obviamente, que ojalá que esté escuchando, así que te mando un abrazo enorme, enorme, enorme, enorme, y hoy vamos a buscar el balsecito de Pancho Villamán, a ver si lo tenemos por ahí, o si no le vamos a poner otro balsecito. De todas formas, el saludo que era lo que queríamos que llegara para vos, así que gracias por escribirnos, Rosita, un abrazo muy grande.

11 de la mañana, 24 minutos, pasó rapidísimo, porque bueno, nos visitó la gente de Eternos, nos visitaron la gente, los chicos del barrio Primeros Pobladores, el Tuli y Walter. También tenemos muchos mensajes todavía para pasar, y obviamente que tenemos también para difundir más ratito lo que es la cuarta fecha del IFUNE Sur. También tenemos la Liga Femenina, la más 35. Comienza el Infanto Juvenil, no sé si habrá arrancado por el tema del agua, ¿sí? Pero hoy estaba previsto a partir de las 10 de la mañana que arrancaba la Infanto Juvenil. Obviamente este evento está llevándose a cabo por deportes y recreación de nuestra municipalidad de Junín de los Andes. Todavía no tengo actualizada esta información, pero en principio hoy 3 de octubre arrancaba la Infanto Juvenil.

0: Recordando.
1: Hoy nos comentaba también mi amigo Pitti que, bueno, tenían este evento que va a ser el Festival de la Estepa, ¿sí? ¿Cuándo es? Este festival va a ser el día sábado 31 de octubre. ¿Dónde? En el Salón Bicentenario. ¿A qué hora? De 18 a 21 horas va a estar este evento en colaboración para la construcción de nuestra escuelita. Yo les decía a Pitti, mandame más información, y me dice, es en beneficio para la construcción de la escuela. Si todo lo recaudado va a ser para la compra de materiales para ir levantando la escuela La Estepa. También todos aquellos que quieran ir colaborando con materiales se pueden acercar a la escuela La Estepa. Es una linda iniciativa para, obviamente, hacer esta construcción, ¿no? Que en realidad tendría que pasar por otro lado, pero bueno, lo vamos a dejar ahí, no vamos a generar discusiones. Pero bueno, está hecha la invitación, está hecha formalmente. Y hablando de escuela, ¿sí? Hablando de escuela, de lo que tenemos en Junín de los Andes, de la capacidad que tenemos en Junín de los Andes, ayer se presentó el automóvil eléctrico de emisión cero, diseñado y construido íntegramente, chicos, por chicos y alumnos de nuestra EPET número 4, acá de Junín de los Andes. Íntegramente, ¿sí? El automóvil participará justamente del Congreso Desafío Eco YPF 2026. Impresionante, impresionante, chicos, familia, les comento, sí, a mí me impresiona la capacidad que tenemos o la gente que está con este proyecto. La verdad que quiero felicitar a los docentes y a los estudiantes que pusieron y le dieron y lo pusieron todo por este excelente proyecto, que ya es una realidad. Y obvio que nos llena de orgullo, ¿no? Y esperanza para lo que viene. Y que no todo no todo está perdido, porque tenemos unos chicos, la verdad que tienen una hay que estar, mirá que diseñaron algo que es el futuro, ¿sí? Porque tenemos que parar un poquito con las emisiones de gases. Ya nos está afectando de a poco lo que está cambiando el clima. O sea, hay que empezar a concientizarnos un poquito más. Los chicos de ahora vienen más conscientes, saben de qué se trata. Nosotros seguíamos. Por eso hay ciudades tan contaminadas. Cuidemos cuidemos los ríos, cuidemos el campo, cuidemos el aire. ¿Sí? El mensaje, justamente, fíjense ustedes, el mensaje que, aparte de lo que son capaces de hacer, nos dan los chicos de EPET. Porque un auto eléctrico, o sea, con emisión cero, es compatible con que cuidemos todo lo que nos rodea. ¿Sí? Así que no quería dejar pasar esto que fue presentado ayer en el automóvil eléctrico, ¿sí? Y también hay que decirlo, esto se hace en una escuela pública. Acá la oportunidad la tienen todos. Esto se hace en una escuela pública, ¿sí? Hay que decirlo también, ¿sí? La educación pública, señores, da estos resultados también. Hay que decirlo y tenerlo presente. Vuelvo a reiterarles mis felicitaciones a... Me gustaría tener los nombres, conozco por la foto que vi a varios chicos, pero me gustaría tener los nombres, los voy a conseguir obviamente para el próximo programa, para nombrarlos, porque la verdad que a veces pasan desapercibidos y son cosas muy importantes. Así que para ellos, para todo el grupo de docentes y para todos los alumnos que estuvieron y están en este proyecto, mis felicitaciones desde Jaque y Mates, la verdad que orgullosamente jurinenses que se destacan.

estábamos cumpliendo con algunos pedidos que nos hacían al 2944913575, donde nos pedían nos pedían algunos chamameses, así me decían.

Bien, continuando con la mañana de Jaque y Mates, les reitero que el Club Atlético Pobladores puso en venta un bono contribución Día de la Madre, ¿sí? Esto se va a sortear el día sábado, si no me equivoco, 17 de octubre, y eligieron, gracias chicos, eligieron Jaque y Mates para hacer el sorteo que se va a realizar justamente el día sábado 17 acá en este programa. Y los premios son espectaculares. 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Así que no se quede afuera, colaboremos. Aparte colaboramos con el club, que como todos los clubes juntan el dinerillo para poder costear los gastos que ocasionan los torneos donde están participando. Y les reitero, primer premio, una cena para dos personas. ¿Qué tal si te ganás el primer premio y quedás como un rey, con la reina obviamente, y la invitás a cenar? 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El primer premio, les decíamos, una cena para dos personas. Segundo premio, una remera. Tercer premio, un regalo de Ego. Cuarto premio, una picada. Y quinto premio, una torta. Sí, todo esto, tan solo por el valor del numerito, 2.500 pesitos, nada, nada. No sé qué te podés comprar hoy con 2.500 pesos. Nada, dicen. Pero bueno, tenemos este bono que sacó el Atlético Pobladores. Agradecerles, obviamente, porque eligieron Jaque y Mates para hacer el sorteo el sábado 17 de octubre.

Y antes que me olvide, obviamente, les había adelantado yo al principio lo que se viene en el fútbol nuestro de cada día, ¿sí? La cuarta fecha del Ifunes Don Bosco versus Mariano, ¿sí? Partidazos este domingo a las 13 horas en el Estadio Municipal de Junín de los Andes. Se van a enfrentar Don Bosco versus Mariano por Liga Lifune Sur. También tenemos Arenal versus Cumbre. Este partido se va a hacer allá en San Martín. Lo mismo que Real versus Embajador. Quedó libre esta fecha CEOS. Así que vamos a tener un partidazo este fin de semana, este domingo. La entrada, no quiero equivocarme, pero creo 5.000 pesitos de Lifune Sur, que nos deja hecha la invitación. También ahí, gracias a Liliana Hernández por la info que nos manda. Y de paso quiero saludar a la Rusita. Así que el otro día me la encontré en un comercio. Rusita, cuídate mucho. Sabemos que sos firme, así que un abrazo enorme desde acá, desde Jaque y Mates para vos. Y ya es tiempo de cuidarse, ¿sí? Te mando un abrazo y que tengas un excelente fin de semana, Rusita, ¿eh? Pero obviamente, como te decía recién, a cuidarse. También Lifune Sur va a ser parte de lo que se viene para el próximo fin de semana. Va a haber fútbol juvenil acá en Junín de los Andes. Va a estar muy buena la convocatoria porque vienen de varios lados. Tengo la información ahí. Pero es clasificatorio para ir a jugar al fin del mundo. ¿Qué me dice usted? ¿Dónde es? Tarea para la casa. Pero ya nos van a ampliar esta información que se va a realizar acá en Junín de los Andes el próximo fin de semana, donde van a venir equipos de todos lados para competir acá en Junín de los Andes en categorías y infanto juvenil.

Bien, gracias Liliana, gracias Lili por mandarme la información que me faltaba, ¿sí? Les hablaba yo de lo que se viene, para el próximo fin de semana en el torneo provincial de fútbol sede Junín de los Andes. Obviamente en conjunto con la Lifun Sur, ¿sí? El gobierno de la provincia de Neuquén y el Ministerio de Juventud y Deporte y Cultura, juntamente con la Municipalidad de Junín de los Andes, junto al Lifun Sur como sede anfitriona, presentan el certamen oficial de categorías formativas organizado por la Delegación Patagónica del CFFA. Vamos a reiterarlo, CFFA y Liga de Fútbol del Neuquén Lifunes. Este torneo reúne a las delegaciones juveniles e infantiles masculinas clasificadas en la etapa local de Lifunes Central y Lifunes Sur, quienes competirán en las categorías sub-11, sub-13 y sub-15, buscando la gloria provincial. Es impresionante esto. Ya les digo lo que más... el gran premio es rumbo al torneo regional patagónico. El equipo que se consagre campeón provincial en cada una de las tres categorías obtendrá el pasaporte y la plaza oficial para representar a Neuquén en el prestigioso torneo de la delegación patagónica del Consejo Federal de Fútbol Argentino, AFA. Así que esto va a estar espectacular. La fecha del regional, del 5 al 8 de diciembre del 2026. Sede nacional, provincia de Tierra del Fuego. Por eso yo les decía el torneo del fin del mundo. Así que vamos a tener un fin de espectacular con el tema de las formativas. Alcance de este torneo, escuche bien, una cita histórica donde los campeones neuquinos se medirán ante los representantes de las cinco provincias que componen la región patagónica: Neuquén, Río Negro, Chubut, Santa Cruz y Tierra del Fuego.

Bienvenidos y felicitaciones a los clubes clasificados a la primera Copa Provincial de Juveniles Junín de los Andes 2026. Escuche, estas son las delegaciones que van a estar acá compitiendo en Junín de los Andes. Club Maronese de Neuquén, Club Piap de Plotier, Club San Lorenzo de Neuquén, Club Lácar de San Martín de los Andes, Club Independiente de Neuquén, Club CB5 Academia Junín de los Andes, Club Salesiano Junín de los Andes, Club Zapere de Neuquén. Agéndelo, señora, agéndelo, señora, agéndelo, familia. Vamos a tener entonces, para el fin de, ya les vuelvo a reiterar la fecha, este torneo provincial de fútbol, y que han elegido como sede, vuelvo a reiterarles, a Junín de los Andes, con el acompañamiento de Alifunes Sur, obviamente. La sede va a ser acá en Junín de los Andes. Y el gobierno, les comento, el gobierno de la provincia del Neuquén, el Ministerio de Juventud, Deportes y Cultura y la Municipalidad de Junín de los Andes, junto a Alifunes Sur, como sede anfitriona, presentan el certamen oficial de categoría formativas, así se dice, organizado por la delegación patagónica del CFFA y Liga de Fútbol del Neuquén, Lifunes. Entonces, este torneo reúne a las delegaciones juveniles e infantiles masculinas clasificadas en la etapa local de Lifunes Central y Lifunes Sur, quienes competirán en las categorías sub-11, sub-13 y sub-15. Buscando, obviamente, lo que les decíamos hoy, la gloria provincial. Así que tenemos fútbol y del bueno. Vamos a tener el fin de próximo que viene. Ojalá que tengamos buena concurrencia, porque bueno, vienen los clubes, como les decía, Club Maronese, Club Pía de Blotier, Club San Lorenzo de Neuquén, Club Lácar de San Martín de los Andes, Club Independiente de Neuquén, Club CB5, así se dice, Academia Junín de los Andes, Club Salesiano de Junín de los Andes y Club Zapere. Corriente estaba prendido y un solo grito se oyó cuando el... Muchas gracias, Liliana, Lili Hernández, por la info que nos enviaste al programa. Obviamente, muchísimas, pero muchísimas gracias.

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Ya está todo, todo listo, porque mañana, 4 de octubre, sí está la gran carrera, 54 aniversarios de Bomberos Voluntarios Junín de los Andes. Tenés para correr 5 kilómetros, 10 kilómetros o 21K. Y obviamente, si no, te anotás al cerrando, van a cerrar, mejor dicho, con una gran caminata familiar. Tenés todas estas opciones mañana 4 de octubre y desde el cuartel mismo de Bomberos, calle La Madrid y 25 de mayo, si no mal recuerdo, van a estar ahí congregados para la largada y obviamente la llegada de esta gran, gran carrera que me contaron que hay muchos, muchos inscriptos, ¿eh? Y aparte, obviamente, colaboramos con Bomberos Voluntarios de Junín de los Andes.

Y ya también arrancó hoy 3 de octubre, ya arrancó en el gimnasio María Auxiliadora desfiles de emprendedores de la región sur. Hoy ya estaba previsto y ya arrancamos con este gran evento para emprendedores de la región sur. Esto se está llevando a cabo acá en el gimnasio María Auxiliadora.

que obviamente está hecha la invitación para toda la comunidad de Junín de los Andes a la apertura de muestras y stand de productos, de productores locales, inauguración, desfiles y desfiles a las 17 horas, así se dice. Vamos a reiterar entonces que hoy sábado 3 de octubre la invitación a la comunidad, apertura de nuestras de muestras y stand de productores locales. La inauguración está prevista para las 17 horas, así que anótelo, agéndelo. Arrancó entonces desfiles de emprendedores de la región sur. Esto organizado obviamente por la Cámara de Comercio de Junín de los Andes y ya está en marcha.

Continuando con el deporte, hoy le preguntaba, ¿qué es de la vida de Sebi Barrera? ¿Qué está haciendo? ¿Dónde está? ¿En qué anda Sebastián Barrera? Estuve con él conversando hace un par de días y bien, nos comentaba que él se encuentra ya compitiendo nuevamente en Bariloche y él está jugando en Alas Argentinas. Porque es conocido Alas, porque bueno, ahí estuvo Rodrigo Mora, ¿se acuerdan del goleador de River Plate que estuvo quemando sus últimos cartuchos? Creo que fue uno de los últimos contratos que hizo Rodrigo Mora jugando justamente para Alas Argentinas acá en Bariloche. Está jugando el torneo clausura de la primera división del IFUBA, torneo que te clasifica el nuevo Federal C del año que viene. Es conocido el club por haber tenido en sus últimas participación en el regional amateur, lo que le contaba recién, la presencia del ex River Plate Rodrigo Mora. También está Leo Pérez, un gran arquero que tenía CEOs, también se fue a Alas Argentina. Espectacular, entonces los chicos de Junín de los Andes compitiendo en Lifuba, ¿sí? Hizo su debut hace dos fines de semana atrás, Leo, así que qué bueno que Seba Barrera está a full haciendo lo que le gusta. La verdad que nos reíamos porque bueno, ha estado participando, ha estado compitiendo en varios clubes, ha estado en Don Bosco Zapala, ha andado por todos lados Sebastián, así que si tiene experiencia de sobra. Y bueno, lo acompaña en su preparación física, está a pleno, se cuida, y es también un mensaje para todos los chicos que quieran, que están jugando al fútbol en Junín de los Andes. Querés llegar bien a competir, y bueno, Sebi Barrera es uno de los jugadores que yo particularmente he visto cómo ha crecido todos estos años, obviamente, y que se ha preparado para estar y seguir compitiendo en estos tiempos. Entonces les decíamos, está jugando en Alas Argentinas, se llevó a Leo Pérez, compañero de CEOs, que es arquero, también uno de los muy buenos baluartes que tenemos o que teníamos en nuestra liga local. Y el Lifunesur está ahora participando en la Lifuba, que pertenece obviamente a Bariloche, ¿sí? A toda la zona del sur de la Patagonia, que como decía en un principio, ganar este torneo le da la chance de jugar el Federal C el año que viene.

para ampliarles un poquito más, gracias Fabi, gracias por la info con relación a la carrera aniversario de Bomberos Voluntarios de Junín. El domingo 4 de octubre, largada desde el cuartel de bomberos, ¿sí? Y esto va a ser a partir de las 10 de la mañana. A las 10 horas está prevista la largada, como le decíamos recién, desde el cuartel de bomberos voluntarios ahí por la Madrid y 25 de mayo, ¿sí? Y a partir de las 13:30, más de 40 están productores locales y de la localidad, de localidades vecinas, así se dice, van a estar también participando, ¿sí? Shows en vivo, entrega de premios a los corredores, caminata familiar. Los invitamos a disfrutar una tarde diferente con, junto a toda la familia, ¿eh? Todo a beneficio de nuestros bomberos voluntarios. Así que bien, ya tenemos la información completa. No solamente va a estar la carrera con estas tres distancias, sino que también van a haber stand, van a haber full tracks, van a estar funcionando a full para que se acerquen a compartir con la familia un domingo distinto, un domingo diferente. Y si llueve un poquito, eso le va a dar el aliciente perfecto para que se luzcan los competidores.

quiero mandarle también un gran abrazo, un gran y afectuoso saludo a Facu Flores, con quien me acompañó anoche también ahí a despuntar el vicio, acá jugando al pádel con mis amigos, el Toli Flores, Pablito. Ahí juntos estuvimos pasando una noche increíble, así que Facu, seguramente los voy a visitar porque ando buscando más publicidad para Jaque y Mates. Un abrazo enorme, Facu, y bueno, nos estaremos viendo seguramente en otras oportunidades. Bueno, quiero agradecer a Terito, a DJ Tero Barriga, que me ha mandado también la El Ficture, y también a mi hermano Cristian Gastón Mancilla, que me mandó El Ficture de lo que se viene para este fin de semana en la Liga Unificada Wiliches Pehuen.

lo que nos dice y lo que tenemos para este fin de semana que se nos viene, la fecha 5, ¿sí? En la zona B, van a estar jugando en cancha 1, Deportivo Juventud versus Curue a las 13 horas arranca este partido. Deportivo Ucapán lo hará versus a Los Amigos a partir de las 15 horas. El Barrio lo hará versus Argentinos del Sur a las 17. Esto es en cancha 1 de el predio municipal, obviamente. Libre en esta zona la Neco Baja. Y la fecha 5 para la zona A. Para la zona A en el Estadio Municipal. Esto arranca a las 16:30 entre Santa Agustina y Alianza, ¿sí? 18:30 Paimón.

A las 18:30, Juventud versus Don Bosco a las 20:30 horas. Costanera lo hará cerrando el lunes 22:30 versus Deportivo Lonquimay. Y por la zona B, en el estadio, Fuerte Junín a las 18:30 horas versus San Ignacio, esto es el día martes. Cordones versus versus Patagonia, así se dice, a las 20:30 horas. Y cerrando la fecha, Cordillera versus San Francisco, 22:30 horas, quedó libre en esta zona Atlético Lonquimay. Eso es lo que se viene en cuanto a la Liga Unificada Huiliches Pehuen. Nos pasamos un poquito de largo, 12 del mediodía, 9 minutos, está cubierto, sigue chispeando, no quiere aflojar el agua, pero de todas maneras estamos acompañándonos aquí en Jaque y Mates.

también, y continuando con el fútbol local, sí, la liga de pre y veteranos Huiliches también ya arrancó, ya vamos por la segunda fecha, y quiero agradecerle al zurdito Rodríguez por habernos, o por lo menos por haberme enviado la info, que bueno, estos días yo estuve tratando de ubicarlo y me la envió, ¿sí? En principio sería la segunda fecha, ya les digo, y los equipos que están participando en preveteranos son Deportivos Pobladores, Deportivo Lonquimay, Atlético Pobladores, Mariano, Deportivo Patagonia, Fuerte Junín, Paimún y Lanín. Esto es en preveterano, 8 equipos espectaculares, ¿sí? Y después en veteranos tenemos al Atlético Pobladores, a Mariano, Paimún, Juventud y Lanín. Lo que tenemos de la segunda fecha, que ya se jugó el jueves en el estadio, sería ya nomás, es lo que tenemos, que ya se jugó en el estadio a las 20 horas de Mariano, Atlético Pobladores, Mariano 2, Atlético Pobladores 1. Y estuvo también jugando en veteranos a las 21:30 horas Paimún, que le ganó, Paimún 3, Lanín 5. Quedó libre Juventud. Esto es con relación a la segunda fecha, a la segunda fecha de veteranos. Y la primera fecha, en preveteranos, que arranca el domingo 11 del 10. Acá tengo equivocada la fecha. Pero en principio se jugaría en cancha 2, y seguramente me va a corregir el zurdito de Deportivo Lonquimay Paimún. Es correspondiente a la fecha 1, sí, es correspondiente a

fecha 1 y acá el zurdito me está corrigiendo. Mariano 0, Paimún 2. No, perdón, Mariano 0, Lanín 1, Paimún 2, Juventud 3. Es lo que me están corrigiendo en cuanto a los resultados. Estoy tratando de ordenarme para pasarle la fecha que se viene de preveteranos a partir de este domingo, ¿sí? Esta es la primera fecha de veteranos, me dice el zurdito. Gracias, zurdito, por la info, por actualizarme la info. Es lo que ahora arreglamos bien y pasamos bien la fecha que se viene, que es correspondiente a la segunda fecha, corregime, zurdito, si estoy mal, de preveteranos, que se juega en cancha 2 el domingo. Ah, estaba bien la fecha, empieza el 11 de octubre, está bien. Buenísimo, ahí la vamos a pasar entonces.

Bien, como teníamos entonces, a ver, la fecha, el 11 de octubre arrancaría entonces la fecha para pre-veteranos. Fecha 1 dice Deportivo Lonquimay Paimún, Atlético Pobladores versus Fuerte Junín a las 13:30. Arranca a las 12, vamos a decir bien, a las 12. Deportivo Lonquimay Paimún a las 13:30, Atlético Pobladores versus Fuerte Junín a las 15, Mariano versus Deportivo Patagonia a las 16:30 horas, perdón, Deportivos Pobladores Lanín. Esa es la fecha para el 11, primera fecha para el 11 de octubre. Sí, señor, muchísimas gracias, Zurdito, por la info. Y me dice que el jueves es la segunda fecha de veteranos. Espectacular con la info y con estos grandes colaboradores que tenemos y que están obviamente poniéndole el hombro para que haya fútbol, para que haya torneo, para que jueguen todos. Esta es la liga de pre y veteranos Wilches.

Sí, no, falta bastante para la una, pero resta agradecer a toda la gente que se comunicó a Jaque y Mates y a la gente que participó en el programa, obviamente, a Cata Quesada, muchísimas gracias por la información brindada, sobre, obviamente, recordarnos a todos, ¿sí? Concientizarnos, más que nada, a todos de que prevenir es salvar vidas. Estamos en octubre, mes rosa, mes de prevención, y hay varias actividades relacionadas justamente a la prevención y a la información sobre el cáncer de mama y obviamente lo importante que es la actividad física y obviamente recreativa, como la que van a hacer este grupo de mujeres que hay un gran grupo de mujeres que está llevando adelante este movimiento Rosa en la Ciudad. Así que muchísimas gracias a Cata por mandarnos información. Seguramente el próximo sábado vamos a molestarla de vuelta para ver que nos actualice sobre si tienen algo más para comentarnos, porque hay más actividades que se van a llevar a cabo en el Bicentenario relacionado. No solamente va a estar la caminata, van a haber charlas, van a haber médicos, profesionales, mejor dicho, que van a estar hablando sobre la prevención del cáncer de mama, ¿sí? Pero en principio era lo que estábamos comentando en otras ediciones de Jaque y Mates, es lo que se va a hacer la caminata y bicicleteada recreativa el 17 de octubre a partir de las 15 horas. Punto de largada, el Chapón, si no han cambiado, sería el Chapón 15 de febrero, acá en el barrio 15 de febrero, así se dice, justamente, adquirí tu remera, movete por la salud, y como nos decía Cata, puedes llevar algo, vincha, gorra, pantalón corto, calza, zapatillas, mira lo que sea, de color rosa, así, al final del encuentro se sacan una linda foto y obviamente concientizando, que este es el mensaje de este trabajo que se está realizando, concientizándose, informándose para prevenir justamente este flagelo que es el cáncer de mama y que afecta prácticamente o directamente a las mujeres. Y en el mes, obviamente, en el que vamos a festejar el Día de la Madre, obviamente que todos los días hay que estar informándose y previniendo. ¿Cómo se previene? Obviamente las charlas que van a dar los profesionales van a estar relacionadas a la prevención, cómo hacer, dónde ir, qué preguntar y obviamente hacerse los estudios correspondientes.

La verdad que tuvimos una mañana muy, pero muy cargada de información. Los chicos del barrio Primeros Pobladores que postergaron para el 17 de octubre el evento que tenían programado en el playón se postergó para el 17 de octubre, donde van a haber juegos, donde van a haber artistas en vivo, donde van a haber premiaciones, porque consiguieron a través de las casas comerciales de Junín de los Andes, y acá también quiero hacer un punto y aparte, agradecer a las casas comerciales que colaboran con estos emprendimientos que tienen los jóvenes de nuestra ciudad. Muchísimas gracias por entender y obviamente darles una mano con lo que sea, obviamente que dan que ese granito de arena suma y mucho. Entonces quedamos que el 17 de octubre van a hacer este show festivalero con artistas de locales que también se ponen la camiseta, que también participan, colaboran con estos eventos, que va a arrancar a partir de las 12 del mediodía, que van a haber feriantes, que van a haber juegos para los niños, y acompañado y amenizando toda la tarde con artistas locales. Hay una grilla muy linda, pero bien, hoy no se pudo hacer por el tema del clima, pero los chicos no bajan los brazos, los chicos están con muchas pilas, con muchas ganas de hacer, así que vinieron, nos visitaron hoy, así que muchas gracias a Tula, muchas gracias a Walter por visitarnos en Jaque

También no quería dejar pasar la oportunidad de saludar muy especialmente porque el 30 de septiembre también, hace poquito, estuvo de aniversario el número 74. Fue el aniversario de la Mutual del Personal Policial, valga la redundancia, de la Policía del Neuquén. Justamente queríamos saludar a todos los integrantes de la comisión actual y a todos los asociados, obviamente, de esta prestigiosa institución de la cual soy socio también, ¿no? De nuestra Mutual Policial. 74 años estuvo cumpliendo el 30 de septiembre esta institución que aparte invita a todos sus socios el 24 de octubre se va a realizar elecciones en nuestra Mutual Policial acá en Junín. Las oficinas se encuentran en calle San Martín 413. Ahí se juntan a opinar también varios personajes, si los hay, de nuestra institución, de nuestra policía. Un abrazo enorme para ellos, para Silvita Armendra, en nombre de todos los que están ahí, de Raúl Vivanco, quien siempre que vamos por algo nos atienden muy, pero muy amablemente. Así que tengamos en cuenta, el 30 fue el aniversario de nuestra Mutual Policial y el 24 de octubre va a tener elecciones para elegir, obviamente, cambiar o no la administración. Y yo, de paso, cañazo, le mando un saludo afectuoso, no sé si me estará escuchando, pero bueno, a Osvaldo Almendra, nuestro presidente de la Mutual Policial de Junín, con sede acá en Junín de los Andes, obviamente en calle San Martín 413. Y obviamente a todos los retirados de la policía, a todos los chicos que están en actividad también y defendiendo justamente esta gran institución como es la Mutual Policial de la Policía de la provincia del Neuquén. También quiero dejar hecha, porque me quedaron un montón de cositas afuera, quiero dejar hecha la invitación para un gran bingo que organizan los chicos de quinto año de la Escuela Taller Laura Vicuña, ¿sí? Esto va a ser el 11 de octubre a las 15 horas en el gimnasio María Auxiliadoras. Hay un montón de eventos, ¿eh? Así que agéndelos a todos. Y vaya un ratito a cada lado. Pero bueno, este bingo lo vas a tener el día 11 en el gimnasio María Auxiliadora. Los chicos tienen que hacer un viaje de estudio, así que colaboremos con los chicos, porque hoy sale un billete importante, trasladar, llevar, traer a los chicos. Y ni hablar si se trata de un viaje de estudio, y si no, que sea un viaje de premio. Bienvenidos sea, se lo merecen, están en quinto año y es de la Escuela Taller Laura Vicuña. Agéndelo, señora, agéndelo, señor. El 11 de octubre, gran bingo organizado por los chicos de quinto año del Taller Laura Vicuña.

seguramente me voy a quedar con alguna información que no alcancé a pasar, pero ya es la hora 12:27 minutos. Me pasé casi media hora de la programación habitual. Agradecerles infinitamente a la gente que me visitó, a los chicos de la Liga Eternos, ¿sí? Que se hicieron un tiempito, vinieron a visitarme para comentarnos justamente de lo que se viene, de lo que se viene en cuanto a la nueva categoría, ¿sí? Van a ser una categoría más 55 y van a hacer una reunión importantísima ahí en, ya les digo bien, la reunión va a ser el lunes 5 de octubre, 19:30 horas en el Salón del Centro Joven, calle RIN 26 y Avenida Neuquén. Es abierta para todo el mundo, no solamente para los clubes que ya están participando, sino para todos los que quieran informarse acerca de esta reunión, con la participación de todos, se forme la categoría Infinito, fútbol 8 mayores de 55 años. Va a ser una charla informativa. Socios o no socios están invitados para esta propuesta de un encuentro recreativo de fútbol 8 que está programado para realizarse en noviembre en el estadio municipal, donde en principio serían los días serían los días viernes, donde previo juegan las más 35, las damas, y ya quedan armadas las canchas para que jueguen los muchachos, los infinitos, los que no quieren colgar los botines. Para eso se está haciendo este torneo, este piloto, para esta categoría Infinito. Así que bueno, queda hecha la invitación. Continuando entonces ya con lo último que nos queda también en el orden cultural, porque digamos que Jaque y Mate no solamente va a dar información con relación al deporte. Tuvimos hoy también, nos visitó Matías Dumay, que es parte del grupo de teatro, que ya están empezando a circular por todos los barrios, por lo menos por los centros de los barrios. En esta ocasión lo van a hacer en el centro comunitario del barrio Lonquimay el día 4 de octubre. O sea, mañana, 20 horas, entradas. La entrada va a ser a la gorra, ¿sí? A Jares, te acerca teatro. Salvando las papas se llama la obra. Más 13 años, dice. Así que Salvando las papas, un grupo de actores, improvisación teatrales hacen los muchachos. Así que para también un domingo distinto, acércate al centro comunitario del barrio Lonquimay. Mañana a las 20 horas, los chicos Salvando las Papas van a estar llevándote a Jares, te acerca al teatro, al centro o salón comunitario del barrio Lonquimay. Seguramente más adelante vamos a tener otra charla con Matías Dumay, quien está también con el grupo de los chicos que hacen improvisaciones teatrales. Queda la invitación hecha, ¿sí? Entonces les digo, 12:31 minutos y llegamos al final.

Seguramente me quedé con la falta de alguna canción que me han pedido, porque bueno, teníamos la mesa ya con varias entrevistas, y les quiero agradecer muy personalmente a las casas que me acompañan, a Juanito Bar, a Juanito Resto Bar, así se dice, que hoy tiene 10% de descuento sobre la carta de menú que hoy está en Juanito Resto Bar, Antártida, Argentina y Roca. 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Sean ustedes... que tengan, mejor dicho, así se dice, una excelente tarde y que tengan un espectacular fin de semana. Muchísimas gracias a todos por compartirnos estas dos horitas. Hoy me pasé un poquito más de música, información local y obviamente la parte cultural y deportiva de Jaque y Mates. Que tengan un excelente fin de semana.

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0: 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Cristian, Crazy Soul, DJ Good. 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
1: puede llegar a andar, ¿eh?
0: Pero como dice el otro. Pero es así.

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0: bienvenidas. ¿Cómo les va? Sábado. Estamos empezando con ustedes acá un nuevo programa. Y se me hizo un silencio, mira, ahí está, porque problemas técnicos. Un nuevo programa, en este caso, de Buen Viaje. Bienvenidos al fin de semana. The Everly Brothers, Caddy Clown. Qué similar que suena a una canción de ahora, ¿no? Podría decir yo. Tiene, no una canción en particular, a un sonido actual. Bueno, así empezamos este fin de semana. ¿Cómo les va, amigos? Bienvenidos, bienvenidas. Buen Viaje comienza de la siguiente manera.
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0: Ahí está, soy Tincho Locutor. The Band, This World on Fire. Mi nombre es Martín Bernal, amigos, bienvenidos, bienvenidas.

0: Y es la música de The Clash que está con nosotros haciendo Police on My Back. Está con nosotros también acá abriendo las redes. Ustedes saben que pueden pasar para comunicarse con nosotros para eso. Y dicho todo esto, se van urgente a facebook.com/tincholocutor. Se van a Instagram de la misma forma, @tincholocutor. Eso para comunicarse conmigo. La radio también recibe sus mensajes a través de las líneas de la comunicación, de comunicación que tienen que la radio, que no vamos a decir radio por radio, porque vos sabés que, como yo te digo siempre, este programa está sonando ahora en toda la República Argentina, así que sería un quilombo que la gente de Río Gallegos sepa cómo comunicarse en sal. Ustedes me entienden, ¿no? Claro que sí.
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0: Así que seguimos con más canciones, ahora sí, para ustedes. Vamos al año 80 y largones, ya casi 90 es esto. ¿Te parece que sí? Dale, Michael. Tu turno. Es el turno de él. Dale que los espero en las redes. Me van contando qué van a hacer este fin de semana que recién comienza, previa de sábado. Buen viaje, dice Michael Jackson. Esto es Virit. Dale.

Yes, Owner of a Lonely Heart, lo que está sonando por acá para abrir así, para cerrar este primer bloque. Voy como abriendo caminos igualmente, ¿viste? El cierre del primer bloque, siempre que uno... Mirá la reflexión que voy a hacer, atención. Siempre que uno cierra, abre, ¿sí? Porque para abrir una cosa hay que cerrar otra. Entonces, dicho toda esta pavada, 20 minutos pasan ya desde que comenzamos el buen viaje de hoy. Ya lo estamos concluyendo a este caminito de este primer bloque. Tras la tanda vamos a venir porque tenemos hora y media más por delante. Status Quo, lo que va a sonar. Pictures of Matt Sixman. Mira, a ver cómo es, escucha un poquito. Me parece que está bueno, ¿eh? ¿Vos lo reconoces? Escúchalo, dale. Tras la tanda venimos, no se vayan.

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0: 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Estamos llegando a las primeras estaciones del viaje. Prepare la cámara. Tomaremos algunas fotos.
2: La foto de este día va para Big Audio Dynamite. Esta canción, fíjate vos qué particularidad, se llama EWMC al cuadrado, ¿viste? Es un sencillo del año 1986 de la banda inglesa Gran Dinamita de Audio, lanzado como el segundo sencillo de su álbum debut de estudio. Esta es una Gran Dinamita de Audio del año 1985. La canción fue el primer éxito top 40 de la banda en el gráfico de singles del Reino Unido, alcanzando el número 11. Para todos ustedes, en este día es la foto Black Dynamite, Dynamite AMC2.

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2: De un clásico venimos, Bon Jovi, Living on a Prayer. Estuvieron ustedes del otro lado en facebook.com/tincholocutor. Déjame que te voy a mirar a ver quién era. Patri, fuiste vos. Qué linda canción que elegiste, Patri. Gracias por haber pasado. Patri desde La Rioja. Queen. Esto es A Can of Magic. Dale.

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1: Taj Mahal pasaba con Six Day on the Road. Elvis Presley cierra con Guitar Man. Vamos.

0: gracias por haber disfrutado en la primera estación. 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
2: Segunda hora que comenzamos con ustedes, amigos, amigas. ¿Cómo les va? ¿Con qué empezamos? A ver, ¿quién es? Chicago. You are the inspiration. Bienvenidos, bienvenidas.

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2: Y en esta hora también estamos con ustedes en las redes. Siguen pasando del otro lado. En este caso estuvo Fabi. Fabi, Fabián, Fabiana, Fabi solo, Fabi a secas. Fabi, gracias por estar en Instagram en este caso. Fabi, no me decís de dónde estás, desde dónde nos escuchás, ¿me lo decís? Él pidió Tom Petty, es ella, mirá cómo te lo dije así, Free Fall.

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0: Mitad de viaje, amigos, amigas, ¿cómo les va? ¿Están por allí? ¿Se están sumando recién? Bienvenidos, bienvenidas. The series esto, I wasn't born to follow, ¿viste? Yo nunca fui uno de tus seguidores. ¿Será esto? I wasn't born to follow. Te lo voy a averiguar, pero me parece que tiene que ver con esto, ¿no? Nunca estuve, nunca seguí tu nacimiento, nunca fui ahí. Ya te lo digo, pará.
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0: Están del otro lado los gritos diciendo, no quiere decir eso. Bueno, tranquilos, tranquilas. Empezamos la segunda mitad de este programa, The Cult. Esto es She Shall's Sanctuary.

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2: Estamos en las redes con ustedes también para que nos dejen sus mensajes. En este caso no puteen, ya les pido, ¿viste? Te lo dije. Yo no nací para seguir, era I wasn't born to follow. Bueno, era algo más o menos parecido, ¿viste? Yo nunca estuve en tu nacimiento. Te dije, ¿qué? Bueno, más o menos similar. En facebook.com/tincholocutor pasan ustedes. Esto es Ríos Fit Me On, Taking On.

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0: Duran Duran abre con nosotros así esta última hora. Amigos, amigas, bienvenidos, bienvenidas a Buen Viaje, bienvenidas a esta última hora que tenemos como ustedes de 3, sabés vos, sábados y domingos, 3 horas con vos disfrutando de buenas canciones. En este caso, empezamos con Duran Duran, esta hora de A View to a Kill, y vamos a seguir con algo de... Ya te digo lo que es, ahora te digo, soy yo, Tincho Locutor, Martín Bernal, me voy a quedar con vos una hora más. Bienvenido, bienvenida.
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0: Eso no te lo quería decir antes, ¿viste? Porque es un temazo este, es un clásico que nos lleva a diferentes lugares. Así estamos en Buen Viaje en esta última hora, disfrutando de buenas canciones. Don't Get Me Wrong, lo cantás vos en tu casa, suena en tu cabeza, suena en tu auto, suena en tu trabajo. The Pretenders, bienvenido.

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2: Eric Clapton también está con nosotros de este lado, Sí, Amor Malo, Bad Love. Estuvieron ustedes en facebook.com/tincholocutor. En este caso, Jimena, desde Resistencia. Jimena siempre está con nosotros, dejándonos sus buenos mensajes. Hoy dijo, voy a pedir una canción. Y acá está Jimena para vos, Eric Clapton, Bad Love. Gracias por pasar.

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1: Buen viaje cierra este bloque, che. Tras la tanda venimos que nos queda el último. Joe Sud, Walk a Mile in My Shoes. Caminando sobre mis zapatos. ¿Vos caminás sobre mis zapatos? ¿Caminás sobre los zapatos de ella, de él? ¿Lo haces? ¿No lo haces? Pensalo, dale.

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2: Nuevo bloque con ustedes, el último. Mirá cómo empezamos de a poco. Rick Springfield era Jessie Girl. Buen tema este que ponemos para empezar así este último bloque, sábado con

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2: También está The Monkees, Last Train, To Clara Bill. Facebook.com/Tincho Locutor, última salida. Gracias por haber estado del otro lado en este día. En Instagram también nos subieron ustedes. Gracias por estar del otro lado siempre, sábado y domingo. Buen viaje, llega a tu radio, a través de tu radio, llega este programa que se reparte por toda la República Argentina.

bienvenida a la última canción de este viaje, de este sábado, de este día. Nos vamos, ahora sí, Stevie Nicks, Age of 17. Gracias por estar. Mi nombre es Martín Bernal, amigos, amigas, disfruten de este fin de semana. Mañana vamos a volver porque hay mucho más con ustedes. Hasta mañana, chao.

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3: A mí me da mucha curiosidad caminar de noche. Si bien es inseguro, especialmente en Capital y Gran Buenos Aires, tiene un no sé qué, como los tangos. Hace 20 años, cuando yo tenía 18 años, se podía caminar por la calle. Íbamos siempre, cuando salíamos de una radio, a la casa de mi amigo Mariano. Y era agradable porque era escuchar discos, comer algo, mirar videoclips en MTV, los primeros videos de YouTube y así. Y lo que hacíamos era de Ituzaingó ir a Castelar, que entre un lugar y otro habrán 2 kilómetros, y íbamos caminando de centro a centro. Y en el medio siempre te encontrabas con alguien, y era una costumbre. Y a mí lo que me pasaba era que cuando caminaba por la noche entre ciudad y casas, siempre me llamaba la atención la lucecita prendida en la ventana de la casa de alguien. No alguien que conociera, alguien en general, un desconocido. Y esta costumbre de pasar y ver, no meterme porque uno iba preso, ¿no? Pero sí de asomarme mínimamente, cuestión de no ser invasivo, y ver también qué estaban viendo en la tele o gente sirviéndose algo en la mesa. No sé, no me pregunten por qué, pero me gustaba. Cosa que en un edificio no puede pasar, porque claro, vos ves un montón de ventanas. Uno piensa en ese lugar común, de una ventana, una vida, una ventana, una historia. Y es inevitable preguntarse, ¿qué pasará ahí? Lo puede inferir. Si escucha perro, tiene un perro, por lo menos. En los edificios se da esta cuestión de que son como países aparte, por afuera de toda comunidad. Vive gente toda junta, sí, pero en muchos casos hay gente que vive en edificios y que no se conoce. Pueden pasar años hasta que sepamos el nombre de un vecino. Todo dependiendo de si es apto profesional o si es solo para viendo, ¿no? En el caso mío, apto profesional, con lo cual circula gente, pero es toda gente que está de pasada en su mayoría. Y sabes el nombre de algunos pocos, ni hablar si uno tiene que ir a una reunión de consorcio donde es el infierno, ¿no? Se plantean temas, tienen que hablar todos, hay una cosa ahí asamblearia de no terminar, menos si es un edificio donde nadie decide nada, todo cuesta un huevo. Digo, el infierno, estoy seguro, de que se debe parecer a un lugar donde estás de reunión en consorcio, en reunión de consorcio todo el tiempo. Entonces no se llega nunca a ninguna conclusión, ¿viste? Nunca falta el asambleario, nunca falta el prendefuego, nunca falta el que hizo alguna boludez inconducente y así. Uno se quema la vida y pasa horas y horas y horas. Y se pregunta, y un ejercicio interesante para hacer es, si uno empieza a sumar la cantidad de tiempo que uno pierde o pasa perdiendo el tiempo, valga toda redundancia, el cálculo es aterrador. Pensar que, por ejemplo, si yo fui durante 10 años a diferentes reuniones de consorcio, saber que perdí, por lo menos, no sé, una semana. Vos contás si estuviste una semana toda junta de reunión de consorcio, y es desolador todo lo que uno pudo haber hecho en su momento. Bueno, el caso es que sigo caminando y me encuentro con el mismo kiosco de siempre, ese kiosco inalterable. Esto me refiero a la calle Santa Rosa en Castelar. Es un kiosco de diario, gracias, es un kiosco de diarios que es el que a mí vendía la revista Láser, una revista de cómics que no sale más, y la atiende el mismo chabón de siempre, con el pelo un poco más blanco, pero es el mismo, ¿no? Y yo imagino que para el tipo ese kiosco, por el que paso, bueno, ahora con el auto, ¿no? Pero debe ser su vida. y debe ver muchas personas como yo que pasan una, dos, mil veces. Yo no digo que me registre a mí en particular, pero esta cosa de estar en ciudades que no son capital tiene esa cosa de medio pueblo chico. El mismo bar, en la misma cuadra, atendido por la misma gente que te conoce, que te vio crecer. Es un poco esa sensación que tiene aquel que es, por ejemplo, el mozo del bar o la mujer que trabaja en un kiosco o el chabón que trabaja en un kiosco y que te dice, por ejemplo, cuando tenés 15 años, no, yo... tu papá venía acá a comprar, ¿no? Esa gente que vio pasar generaciones hasta que, bueno, después se jubila porque le quitan el kiosco y eso le saca la vida, ¿no? Es algo contradictorio porque es gente que vive para trabajar y trabaja para vivir. ¿Cuántas veces hemos escuchado esto de no? Don Cosme, pobre Don Cosme, el kiosco era su vida. Le sacabas el kiosco y, bueno, medio que lo matabas. Sigo caminando y me encuentro, por ejemplo, con un espacio muy grande, un predio, que está también sobre Santa Rosa, que es como, imagínense, como un local de ropa gigantesco, que ahora es un gimnasio, donde en los 2000 empezaron a funcionar los primeros ciber. Este se llamaba Spider, que era un ciber. Le contamos a la gente que tiene menos de 20 años, un ciber era un lugar donde había muchas computadoras con conexión a internet para chatear, en este caso con la chica que te gustaba o chico que te gustaba, mandarte mails, bajar fotos y ROMs de NES para jugar al Dragon Ball Z para Sega y Nintendo en casa, y jugar juegos en red. Counter-Strike, el Age of Empires y Half-Life, entre otros, ¿no? Pero especialmente Counter-Strike. Vos pagabas por hora, como quien paga la cancha de fútbol, para conectarte a una computadora y jugar en línea contra un equipo, contra gente que estuviese o en ese mismo lugar, porque te metías a una especie de sala para jugar, o en algún lugar que estuviese en el culo del mundo, ¿no? Y en mi época, claro, antes de llegar al boliche, que se llamaba Cast In, que no sé qué es ahora, sigue estando pero con otro nombre que no, nunca casé qué era. Uno pasaba por ahí. Entonces, el recorrido era salir de la radio a las 9, casa de Mariano 9 y media, ir a comer, 11 y media, 12, salir a caminar. A la 1, 1 y pico, ir al ciber, y a las 2 ir a bailar. Ese era más o menos el plan. Por ahí lo del ciber no era todos los sábados o todos los viernes, pero era una pasada, que podía ser como podía no ser. El ciber tenía esta cosa de entrar y se sentía un vago de chivo, ¿no? Porque había mucha gente junta, imagínense, y como era un predio muy grande, la ventilación escaseaba. Entonces, había ventiladores, pero no daban abasto, más en verano, porque había unos olores, unas fragancias, unos aromas difíciles de bancar más de una hora seguida. Corría mucho desodorante, y lo que tenían era que te vendían cerveza, te vendían gaseosa, chisitos, panchos, todo, porque había gente que, más allá de que uno estaba de pasada y se quedaba un rato, había gente que realmente ponía una moneda importante y se quedaba ahí. Se quedaba ahí es, llegaba a las 12, se iba a las 3. Se iba a las 12, se iba a las 6. Y así, pasaba horas realmente haciendo de todo, fundamentalmente jugando juegos en línea y construyendo un castillo gigante en el Age of Empires o conquistando naciones a plena espada y ballesta. O siendo contraterrorista o terrorista y tirándote tiros todo el tiempo, ¿no? En honor a la verdad, había poca mujer ahí. Era muy difícil. La mujer que estaba ahí estaba un ratito, obviamente espantada. Pedí una de las compus del principio porque al final de todo estaba como la cripta donde estaban todos gritándose: ¡Eh, hijo de puta! ¡Juga bien! No seas camper. Camper era una expresión que se usaba para definir a la persona que se ocultaba en el juego de disparos para aparecer oportunamente y disparar, no enfrentando cuerpo a cuerpo a otros jugadores, ¿no? Lo cual era algo muy denunciado, no gustaba para nada. Bueno, eso sucedía en ese momento y había todo tipo de puteadas, de epítetos variopintos para aquel que usaba tan rastrera estrategia. La mujer que quería, o la chica, por así decirlo, hablamos de gente de 15 a 19, 20 años, más o menos, el promedio era ese. La chica que iba al ciber y se encontraba con esa jungla de olor a chivo, bolas y demás, tan solo quería ver los mails o ver si se conectaba el chico que le gustaba, que habitualmente no estaba en un ciber. Entraba al ICQ, ponía los quichicientos números, aclaramos ICQ en una mensajería de chat, y veía los mails y demás, y bajaba algún MP3 o alguna foto de, por ejemplo, no sé, Luis Miguel, de David Bisbal, de Chayanne, de, qué sé yo, Gabriel Corrazo, no, tanto no. de Nahuel Muti de verano del 98, por ejemplo, de Tomás Fonsi, bueno, sí, me cierra, pasaba. Seguíamos viaje, seguíamos caminando, algunas cuadras. Claro, entre medio, entre el ciber y el boliche, había casas, gente común, edificios pocos, el bar de siempre, lugar para un panchito, entrar a bailar, ¿no? ¿Qué fue eso? Bueno, mejor no pregunto, algo que se cayó. Y así la vida, en el medio uno caminando, y veía la misma casa, veía el mismo ciber, veía el mismo kiosco, ¿no? La misma gente, la misma chica, que después veías en el boliche, la que te decía que sí, que eran pocas, y la que te decía que no, que eran muchas. Todo eso pasó en Castelar hace 20 años, y lo que no cambió es que sigo caminando sin ir a esos lugares, y sigo viendo la luz en las casas. El ciber ahora es un gimnasio, no está más Spider. Y con eso parte de la vida se va. Se extraña. Y se escuchaba en ese momento también Nickelback. Lo que también, gracias a Dios, o a la música, sigue estando. Hola.

amigos? ¿Cómo les va? Bienvenidos al Forajido. Esto es Nickelback, esto es Cowboy Hat. ¿Cómo les va? Ya estamos abriendo nuestras vías de comunicación. Lo que estamos escuchando, repito, es Nickelback, Cowboy Hat. Digo, repito, no sé si lo dije, el tema, la banda sí, Nickelback, sombrero de vaquero, vendría a ser la traducción al español de esta canción de la banda de Chad Kroeger. Ahora pasamos a escuchar a Bon Jovi, del disco Slippery When Wet, Wild in the Streets, salvaje en las calles. Así seguimos con el Forajido. Ahí vamos. Una hora con el mejor rock y pop. Porque hace falta música en la radio y algunas palabras, por qué no decirlo, también. Ahí va.

0: 1986 escuchamos a Bon Jovi del disco Slippery When Wet, Wild in the Streets. ¿Cómo les va? Bienvenidos a todos, ¿eh? Hay muchos discos para compartir juntos en esta hora del forajido. Uno de ellos es este, habrá mucho más de donde este ha venido, que irá sonando en diferentes emisiones de este bello programa de compañía, que además te dice que hay cosas que es mejor no olvidar. ¿Hay algo para no olvidar? Sí, claro, siempre lo hay. ¿Remate? Sí, claro. Y después te contamos de qué la va. ¿Algo para no olvidar? Ah, no, va la apertura, claro.
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0: Antes de pasar al tema de Jamiroquai, sin apurarse, ¿cómo nos puede la ansiedad? Está difícil. Algo para no olvidar, que siempre hay un héroe sin capa que está dando vueltas en internet, en la vida, en el plano real o en el plano virtual. Esta vez, Ronnie Bandini publica en Medium.com una información que para nosotros es conmovedora. Existe algo llamado reggaetón Be Gone, es decir, un aparato que lo que hace es bloquear los parlantes Bluetooth que estén pasando esa música. Inspirado en el viejo TV Be Gone para apagar molestos televisores en bares y restaurantes, dice, mi propuesta se llama Reggaeton Be Gone, o algo así como Reggaeton Vete, y tiene como fin, con suerte, apagar y aunque sea molestar al reggaetón que suena en parlantes Bluetooth cercanos. ¿Cómo funciona el Reggaeton Be Gone? Dice, el reconocimiento de la música se hace con inteligencia artificial, específicamente Machine Learning. Y acá habla explicación un poco técnica, que espero que se entienda un poco. Dice, descargué canciones representativas del estilo, las pasé a mono, bajé la resolución a 16 kHz, hice un split de 4 segundos, usé un bloque de procesamiento MFE y un algoritmo de clasificación. Finalmente, exporté el modelo entrenado con extensión .ain para Linux, bajo procesador ARM. Se entiende poco, hizo una serie de conectores a las placas y demás, le programó con un Raspberry, o sea, con una especie de mini computadora, para decirlo en términos muy rupestres, escribió un código para detectar sonidos, para detectar justamente, explicándolo de la mejor manera posible, para explicar sonidos que son similares. Y en este caso lo que hace es interrumpir, no necesariamente desconectar, pero sí generar ruidos molestos y cortes a parlantes que tengan ese mismo sonido, ese mismo como ese mismo compendio de graves y agudos y de ritmo, tum, tum, tum, tum, tum. Bueno, todo eso lo va cambiando. Hasta que, bueno, el vecino cambia la ubicación, pero bueno, en el medio le hinchamos un poco los cocos. Habla de limitaciones observadas. Es necesario estar cerca del parlante a interferir o bien contar con una placa con antena para que esto, en efecto, le llegue. Se llama Reggaeton Be Gone y lo que cuenta es que, en efecto, es posible hacerlo. Bueno, lo mejoró bastante. Esto está en github.com/Ronnie Bandini con B larga / Reggaeton Be Gone. Reggaeton Be Gone, dice. ¿Qué más? No tiene. Bueno, no está para la venta, pero lo que hay es, por así decirlo, un taller donde enseña cómo hacerlo dentro de lo que se llama Cultura Maker. O sea, ¿cómo hacer? Dice, la Cultura Maker postula un principio fundamental: ¿por qué confiar en empresas, instituciones o supuestos especialistas cuando podemos diseñar nuestros propios dispositivos y soluciones y de paso colaborar y aprender? O sea, que lo que creo es un inhibidor de reggaetón y por eso nos parece verdaderamente un héroe nacional. Algo para no olvidar es que todavía, por suerte, existen héroes en este mundo y Ronnie Bandini claramente lo es. Ahora sí, Jamiroquai, Dynamite. ¿Algo de tomar? ¿Puede ser? ¿Sí? Ah, bueno. No, agua. Bien aburrido. Hoy nada de alcohol. No, porque manejo. Entonces, viste, la verdad, mejor no.

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